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Que lo pase lindo. Que disfrute toda nuestra música.

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0: Exactamente las 20 horas. 40.

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0: Exactamente las 22 horas. 30

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0: Exactamente las 22 horas, 49 minutos.

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0: Exactamente las 23 horas.

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0: Exactamente las 0 horas.

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0: Exactamente las 1 de la madrugada.

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0: Exactamente las 2 de la madrugada.

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0: Exactamente las 3 de la madrugada, 19 minutos.

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0: Exactamente las 4 de la madrugada.

Bueno, aquí les vamos a tocar una canción nueva, se llama El Precepto.

apláudanse a ustedes mismos, por favor. Muchas gracias. Esta noche es demasiado especial para todos los que componen esta familia de Gilberto Santa Rosa. Y créanme que yo tenía muchos deseos de cantar aquí, pero nunca esperé que el respaldo de ustedes iba a ser tan bonito y tan rápido.

ninguno de ustedes sabe lo que significa para nosotros los que estamos aquí, que cantamos y bailamos y hacemos esas cosas. Y en los momentos que llega tampoco lo saben, porque es una respuesta espontánea de ustedes y muy bonita.

Disfruten de su noche. Ojalá que la pasen tan bien y se diviertan tanto y lo disfruten tanto como lo estoy disfrutando, como me estoy divirtiendo y como la estoy pasando yo. Dios lo bendiga y gracias por estar aquí esta noche.

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Exactamente las 5 de la madrugada.

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0: Exactamente las 5 de la madrugada.

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0: Exactamente las 6 de la madrugada. 59 minutos.

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0: Exactamente las 8 horas.

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2: Exactamente las 8 horas. 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
0: Exactamente las 10 de la mañana.

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1: Exactamente las 10 de la mañana, 53 minutos.

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0: Exactamente las 12 horas. 15.

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0: con respeto a las embusteras, a la
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1: Exactamente las 13 horas, 11 minutos.

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0: Exactamente las 14 horas.

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0: Exactamente las 15 horas. 11 minutos.

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0: Exactamente las 16 horas.

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0: Exactamente las 17 horas. 4.

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0: Exactamente las 17 horas.

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0: Exactamente las 18 horas. 40.

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0: Exactamente las 19 horas. 40.